Hacha Inti, Quechua Aymara, Gran Sol. Es una destacada agrupación de música andina y folclórica chilena formada en el año 1997 en la comuna de San Bernardo, Santiago. Su propuesta musical combina melodías altiplánicas con letras que relatan la historia social de los lugares más recónditos de Chile.

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1: Hola, queridos amigos. Les habla Pedro Sepúlveda Mardones, integrante de la agrupación andina Hacha Inti de San Bernardo. 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A la vez también agradecer por todo el apoyo que nos entregan a cada agrupación musical de Chile. En esta ocasión también quiero presentarle un nuevo trabajo junto a nuestro Hacha Inti, una linda canción en ritmo de caporal llamado Cuando me besas. Espero que les guste y que también puedan compartir y darnos su opinión y dejarnos sus comentarios. Un fuerte abrazo para cada uno de ustedes.

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4: Son las 8:33.
3: Hora oficial de Chile.
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2: Son las 9 en punto.
1: Hora oficial de Chile.
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0: ¿Quién fuera gatita para pasar 7 vidas a su lado? Amorcito, ¿me puede decir la hora, por favor?
2: Son las 10 en punto.
0: Hora oficial de Chile.
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0: Venga para acá para que tomemos un...
1: Señores, voy a brindar por nuestro amado folclor, por el pueblo del olor, patrimonio nacional. Pues también voy a brindar por sus largos corredores, brindo por sus hermosas flores, por la hortensia y el gomero, por la rosa y el romero, por su aroma y sus colores.

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2: Ya lo dijo Santibáñez.
1: ¿Qué es lo que dijo Santibáñez?
2: Con caramba te lo voy a decir. ¡Arriba, compadre! ¡Vamos!

0: este sincero homenaje a ese canario porteño. Para cantar cueca chilena, hace raya entre los buenos, Pujancho.
1: Y los vimos, a Pancho los boletos.
2: Tírate, tírate, tírate nomás. ¡Hija!

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1: Róbelo nomás, mijita, no hay problema.
0: Mire que esos besos robaditos son tan ricos.
1: Ah, no, si no.
2: A mí me gusta ganármelo, compadre.
1: No sé por qué no le creo, Gancho. Robadito tiene un gusto especial.
2: Claro, por eso cantáis así, vos.
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1: ¡Hola, vaya, vaya!
0: Canta más que en las cuecas. Póngale, póngale.
2: Bailando cueca y ya.

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1: En las cuecas.
0: Así como me gusta, amigo, en su
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0: ¿por qué no le dice al cabezón que venga a mandarlo a comprar?
1: Para que sepa, mi hijo tiene nombre. Se llama Luchito.
0: Llámelo entonces.
1: ¡Cabezón! ¡Ven!
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2: ¿Qué es lo que estáis haciendo? ¿Se puede saber?
1: Una cueca, po.
2: ¿Cómo una cueca tan
1: Pero
2: rara?
1: Claro, po. Y para que veáis que es cierto. Oiga, compadre, agarre con el arpa firme nomás y

0: con tanta plata, señor?
1: Gastar la torta ahora, weón.
0: Yo la acompaño si quieres, pues.
2: Tira la vallasaña, señor.

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0: ¿Te acuerdas cuando perdíais la plata que ganáis la semana? Ya, cuando trabajáis en los Puchos Lacios. Le apostáis al Punta Espinosa, a Fernando Toro, a Carlito Astorga, a Vázquez, a Barrera, y al preparador, el Mecha Vidal, y el que corría tan bonito, Juanito Rivera.
1: ¿Qué tiempos aquí?
0: ¿Te acordás, hermano?

0: Porque se cantaban hasta cuecas ahí, oye. Donde la nena al baño, ¿te acordáis?
1: Mira, yo fui la más que una vez. Y me quedé ahí para siempre.
0: ¿Y te repetiste el plato cuántas veces?
1: Vamos ya.
0: ¿Te acordáis donde la tía Carlina cuando íbamos para allá?
1: No, ustedes iban, yo no. Me llevaban.
0: Ahí en Frankie también pasamos lindo, oye.
1: Y claro, el rabo no nos llevaba allá.
0: De la mano.

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2: ¿Cómo lo haces, compadrito? ¿Cómo lo haces?
3: Sexo, vos, compadre. Sexo, vos.
2: Buena, Coloro. Ya, ponele pianista.

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1: Bueno, ¿y a quién le toca versear ahora?
2: Bueno, ojalá y que le toque al hombre tizio otra vez, pues.
1: Bueno, yo también puedo decir un versito, pues.
2: Póngale nomás.
1: Le voy a decir una mi bandera aquí, ¿ah? Porque estamos en el mes de la patria también ahora, pues, y por Dios que estas cuecas vamos a tener que zapatearlas de punta a cabo, ¿no? Y punta y taco también.
2: Lárguese nomás, compañero, póngale una.
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0: ¡Aló, aló, aló!
1: ¿Cómo andaría un tintito arregladito?
0: ¿Cómo se pide, señor? ¿Cómo se pide?
1: Hombre, tiene un borgoña, don Manuel.
0: Las dos cosas, mi capitán.
1: Al tirante, entonces, mi alma. ¡Allá va! El borgoña arreglado. Viejo Boca, está ahí pasado.

Esa es la cosa, mi cabo pulido. Dele color ahí. Eso, gócela, vacila.

0: caco. Luquea la manzacarita de pescado que anda haciendo mi compadre Fontecilla.
1: Andará con cuello seguramente, po.
0: Y, macanudo, entonces, po, cantémosle la cueca, sácate el cuello. Ya, pues, Emilio, sácate el cuello también y arranca con el novia.

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0: Te haya llevado la mansa, renique repalmaíta.
1: ¿Y por qué, oh?
0: Por hocicolo.
1: Buena.
0: Venga, tranquilo los vecinos. Y más mejor, date callado.

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4: Yo también voy. ¡Tira nomás! ¡Tira nomás!

0: sollozaron las guitarras sin poderse consolar por el gran compositor Luis Bamón de Salvear. Y en los surcos del recuerdo florecerán tus canciones, que con alma cantaremos toditos los corazones.
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0: ¿Quién le pasó, pollito?
1: La fulana se echó el pollo y se llevó hasta la camella, ño.
0: Así que se pegó los tarismazos.
1: Así no va, Epo. Me dejó en las tablas, pero ya tengo repuesto.
0: Igual que en las cataplasmas, una sacada y otra puesta.
1: Cole gancho.
0: Oiga, pollito, ¿por qué no nos vamos para Chile mejor para que se alegre?
1: Eso sería mejor, pues, compadre.
0: Ya está. Tírele, chiquillo. Tírele nomás.

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2: Bueno, pero dígase un versito por el campo, puñol.
3: Ya está, pues. Vaya, más tiro nomás. Y vamos sacando.
4: Ya, Calecita, arrímese para acá. 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
2: que,
4: lado solo.
2: Para que escuche el versito del campo chileno.
3: Ya estamos, niñitas. 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
4: No, aquí. 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
1: ¿Y qué pasó, carita?
0: No era gallina, era pau.
2: ¡Shush!
3: Oiga, compadre Becerra.
4: Dígame, compadre Rayo.
3: Así que igual se le echa el pecho, ¿no?
4: A más de alguno tenía que pasarle, pues.

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1: ¿Cómo dices? ¿Abajo? Ale, Contreras.

Muchas gracias. Muchas gracias, amigos. Realmente me siento emocionado de haber estado esta noche con ustedes. Y créanme que les voy a contar a la gente de Playa Linda, señores, lo cariñoso que son ustedes. ¡Mierda! ¡Buenas noches! ¡Salud, viejo!

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0: tomaría un vasito de leche, compadre.
1: Escúcheme, no, escúcheme un poquito. 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
2: Nos fuimos con la cueca del chupacabra.
0: Esa estuvo buena.

0: Y recuerde, los grandes proyectos los sueñan los locos geniales, los ejecutan los luchadores tenaces, lo disfrutan los felices mortales y siempre lo critican los eternos inútiles.
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0: cocina. ¡Viva! ¡Viva Chile, mi alma! ¡Y vamos con la otra, amiguito! ¡Afírmate, patadilo!
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2: Comenzamos a vivir una nueva hora en Chile.
3: Son las 10 y 4 minutos.
2: Hora oficial de Chile.
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6: Saludamos a la cadena folclórica de los Andes, que compone Radio Fátima de los Andes, Radio San Alfonso de Cauquene, Radio Hornopirén de la comuna de Gualayhue, Radio Serranía de las Juntas, comuna de Cisne, Radio Estuario de Cochamó, Radio Chaitén con sus repetidoras en Valle del Frío, Palena, Futaleufú, Canal 16 de Hornopirén, Radio Acordes de Chile de Antofagasta, Radio Cóndores del Báquer de Cochrane, Radio FM del Sol Villa Mañiguales Aysén, Radio Presidente Ibáñez de Punta Arenas, Radio Norte Atacama de Caldera, Radio Comunicatía de AM y FM de Ovalle, Radio Auténtica de Puerto Cisne, Radio Don Delfa de Yungay, región de Ñuble, Radio Nuevo Amanecer de Fresia, región de Los Lagos, Radio Esmeralda de Los Ángeles, Radio Mensajera, Quinta Estación, La Voz de Santa María, Radio Caracola de Villa Alemana, Radio Coyhaique de Coyhaique, Radio Monte Carmelo de Arica, Radio Nuestra Señora del Rosario del Mue.
7: También saludamos a la Radio Centenario de Quilpué, Radio Latina de Limache, Radio Amiga de Colbuco. Y ahora una nueva señal, pues, ¿dónde? En Pichicolo, pues, el 104.9 de nuestro amigo Luis Zapata, de Hornopirén. Sí, pues claro que sí, pues un saludo para él. Y por supuesto de que él dice que es para cubrir también, dice, toda la península de Comau, Pumalín, Casa de Pesca, Chumaldén y Loyola e Islas, dice. O sea, va a llegar a hartos lugares. ¿Qué le parece a usted? Así que bueno, por supuesto la comuna de que él representa en la parte norte y los demás, como siempre, con la 97.1 en Hornopirén. Bien, pues un saludo para todos los amigos también que escuchan por allá, en esos lados, nuestro programa. Bueno, pero tenemos que saludar a la naturaleza, que se ha portado muy bien, porque ahora está cayendo agüita acá en los Valles Grandes de la Aconcagua. Y por supuesto que se ha portado bien en ese sentido. Espero que no se porte mal, porque de repente se pasa para otro lado, pero es que nosotros nos portamos tan mal y no cuidamos la naturaleza. Ese es el gran tema de nosotros, ¿verdad? Bien, pero ¿usted está caminando? Sí, está caminando. Qué bueno que así sea. No se olvide que caminar es vida. Y si quiere vivir, camine. Ya no se lo olvide nunca, mi querida amiga, mi querido amigo. Bien, pues ¿quiénes son los que vienen invitados a nuestro programa inicialmente? ¿Qué le parece? ¿A quién hemos invitado en esta oportunidad? a los integrantes del Festival de Viña 1996. ¿Qué le parece? Bueno, ¿usted los recuerda? Bueno, si no los recuerda, no se preocupe, porque con nosotros lo va a recordar. A ver si alguno de estos lo escucha en alguna oportunidad, en algún lugar. Vamos entonces con los temas del Festival de Viña del Mar.

¿Qué le pareció, el Festival de Viña del Mar? ¿En qué año? 1996, ni más ni menos. ¿Se da cuenta usted? ¿Se recordaba de los temas? Fíjese que el primer tema que escuchó es Como el Sol, de Dani Rodríguez con Los Hayas. El segundo, La Cueca Tristona, de Exxon Guerrero, que lamentablemente se fue, era de aquella de la ciudad de Los Andes, y interpretaba Clarita Parra. Ese fue el tema ganador en esa oportunidad. Rosa Yagán, ya de Agustín Moncada, con el grupo Cabildo. ¿Qué le parece? ¿Lo recordaba usted? Yo estoy seguro que ninguno se acordaba de ello. Pero eso es la época en que el Festival de Viña del Mar tenía folclore chileno. Hoy día creo que hay una canción. ¿Para quién? Fue creado, fíjese que cuando se creó el Festival de Viña del Mar era para el folclore. Y después se fue apoderando el comercio de ello, y hoy día es un ente económico solamente. Es lo que se reclama muchísimo. Bueno, el próximo tema, a ver si también lo recuerda usted. La Gavilana, de Roberto Pachirroja, con Roberto Pachirroja la interpreta. Después tenemos Mágico Amor, de Ricardo de la Fuente, con Ricardo de la Fuente, y Cantamérica. Y esos son los cinco temas que estaban en el año 96. Ahora queda un solo tema chileno nomás, pues. Vamos a los temas prometidos.

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Y bien, así hemos escuchado las 5 canciones del Festival de Viña del Mar 1996. ¿Qué le parecieron? Ya está, pues, el gran aporte cultural del gran Festival de Viña del Mar. Bien, mis queridas amigas, mis queridos amigos, ahora vamos a invitar a que llegue a nuestro programa música que quedó en el recuerdo. Y digo esto porque ya quien hizo estos temas ya no está junto a nosotros, está en el Oriente Eterno. El nuestro era Aysenino Porfiado, Alejandro Chocair, un hombre que participó en tantas fiestas con nosotros, digamos, de folclore, y la verdad es que quedó en el recuerdo de todo Chile. Escuchemos los temas junto a Víctor Campuzano, estos temas que él grabó en Puerto Montt.

¿Qué le parece este recuerdo de Alejandro Chocaír, el aizanino porfiado? Fíjese que estas son las últimas grabaciones que hizo en Puerto Montt junto a Víctor Campuzano. La verdad que recordar a Alejandro Chocaír es recordar lo que es un aizanino porfiado como dice él, pues. Siempre estaba organizando cosas a favor de alguien, para ayudar a alguien. Y él nunca se ayuda solo. Bueno, es así la vida y así tenemos el lindo recuerdo de parte de él. Y ahora, ¿a quién invitamos? Invitamos a Siembra Chilena. ¿Qué le parece? Escuchemos algunos temas que nos hicieron llegar. Siembra Chilena, pues.

Bien, Siembra Chilena ha recorrido todo el país mostrando todo su arte en los distintos lugares donde ha sido invitado. La verdad que tiene más de 20 años de tradición y por supuesto llegó con poquitos temas a nuestro programa. Pero ¿qué le parece si escuchamos un último tema que nos envió? Porque la verdad no es que hayan sido mezquinos, lo que pasa es que nos hicieron llegar poquitos temas y espero que le gusten. ¿Eh? Está linda la cuequita en todo caso. ¿Eh?

Bien, pues ahora nos vamos al sur de nuestro país, más al sur todavía donde estábamos, ¿eh? Y ahí saludamos a Radio El Cóndor del Báquer, sí, pues Cóndor del Báquer de Cochrane, 88.1 de la FM. Saludamos a su directora, la señora María Eugenia Olavarría. Ella transmite nuestro programa los días domingos a las 12 horas, ¿qué le parece? ¿Eh? Al mediodía. Oiga, qué linda que es la plaza de Cochrane, oiga, me encantó cuando estuvimos por ahí, pues, escuchando cueca justo al mediodía, pues estuvimos por ahí, digamos, en Cochrane. Bien, mis queridos amigos, ahora vamos a viajar al otro extremo, pues nos vamos a Arica, y ahí nos vamos a encontrar con una banda muy muy buena, diría yo, para hacer de un colegio, ¿eh? Eran puros niños, pero en realidad lo hacían muy bien. ¿Qué le parece si usted la escucha para que así usted se deleite con la escuela de Arica? Creo que era la G26, no estoy seguro, porque me hicieron llegar los temas y la verdad que no me recuerdo. De tal manera que, para no pecar, es de Arica el colegio, eso lo tengo más que seguro.

Buena la orquesta, muy buena. La verdad que yo digo orquesta, pero puede ser una banda. La verdad que tengo un colegio de Arica, y eso no tengo la menor duda. Así que se la dejo de tarea a nuestro amigo Cristian González, que averigüe de qué colegio es, porque él, digamos, fue el que me hizo llegar los temas hace muchísimos años. Estos temas deben tener más de 30 años. Así que yo creo que el colegio, espero que exista todavía, porque si no está, entonces vamos a tener que averiguar quiénes eran los que interpretaban. Bien, pues vamos a continuar en la compañía, y un saludo para todos los amigos de Arica, pues son muchísimos los amigos, especialmente a Radio Monte Carmelo, pues, por supuesto que sí, pues.

0: se nos acabó el tiempo, pues tenemos que retirarnos. Les deseo que lo pasen muy bien, que tengan un lindo fin de semana y por supuesto volveremos en 7 días más. Felicidades, Sixto.
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1: Son las 11:02.
5: Hora oficial de Chile.
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0: 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Bienvenidos a Acordes de Cantoras. 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Hoy tenemos el gusto de estrenar el nuevo disco de la cantora de la región del Maule, Jovina Pereira, el cual lleva por nombre Dejando Huella.

0: En Acordes de Chile, saludamos a Jovina Pereira, quien nos contará sobre su nuevo disco.
1: Hola, hola, mis queridos amigos de Radio Acordes de Chile. Quiero agradecer infinitamente la difusión que le dan al folclore de Chile, especialmente a sus artistas. Quiero agradecer la oportunidad que se me da de presentar mi trabajo dejando huellas, que a través del Ministerio de Culturas me gané un proyecto y pude grabar esta producción con temas de mi autoría, donde muestro algunas vivencias campesinas. También tengo una cueca que le hice a mi guitarra, que es mi fiel compañera. También le hice una cueca a las cantoras y un vals al nido vacío, que es cuando los hijos se van de la casa, y otros temas más que tienen que escucharlo para que se puedan impregnar de él. Quedó bastante lindo. También agradecer a Estudios Lógica, que fueron los que hicieron la grabación, y también al gran músico que es Raúl González, el profesor de música, el que está a cargo de todos los arreglos musicales. Son 13 temas de mi autoría y 2 temas recopilados. Hay que escucharlo. Muchas gracias, mis queridos amigos, y nuevamente agradecer a Radio Acordes de Chile, como decía, por su gran difusión. Muchas gracias.
0: Jovina Pereira, nostalgia de una madre, esperanza y ojitos soñadores.

Sigamos escuchando a Jovina Pereira. Frente al mar. Solo soy una cantora y lindos recuerdos.

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0: 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Hemos presentado a Jobina Pereira con temas de su nueva producción titulada Dejando Huellas. 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
0: Cabe señalar que la ley promulgada el 19 de octubre del 2022 establece el 14 de marzo de cada año como el Día de la Cantora Chilena, en conmemoración del natalicio de Chabelita Fuentes. 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
4: Son las 11:34.
3: Hora oficial de Chile.
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0: Julio.
1: 1853, en Chile se vende el primer sello postal. 1886, en Santiago de Chile, se funda la Academia Chilena de la Lengua. 1931, el presidente chileno Carlos Ibáñez del Campo dimite de su cargo en medio de una crisis política. 1957, en Santiago de Chile, se crea el Partido Demócrata Cristiano. 1971, en Chile, el presidente Salvador Allende promulga la reforma constitucional que permitió la nacionalización de la gran minería del cobre. 2021, en Chile, la Convención Constitucional inicia sus labores, siendo la primera instancia democrática para la creación de un proyecto de constitución en la historia del país.
0: Julio.
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3: Son las 12 en punto.
2: Hora oficial de Chile.

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1: Ya nomás. ¿Y el caminando nomás, compadre? ¿A balita?
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1: ¿Qué va?

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2: Buenas noches, aquí estamos pues para entretenerles un rato el almanaque y cantarles su cuesquecita queida también, pues no ya. Pero acá arriba te va acá, pues aturdido. Salud ahí.
3: ¿Qué hubo?
2: Saluda bien, pues tenés que mostrarlo jota nomás.
3: ¿Que hasta cuándo me echas esta ya o qué quieres que te plante una letaza y te deje más chico que Napoleón con sombrero de pita?
2: ¿Estás de mardito qué? Acuérdate que por algo yo sé el arte de la defensa propia, ¿no?
3: ¿Está ahí pelear vos, chico?
2: Pero claro, vos, mi papá era profesional. Él me enseñó a bolsear a mí, pues no.
3: Eso sí, el chico es el mejor bolseador del puesto.
2: Ya, correte. Todas las tardes mi papá me llevaba ahí para el patio de la casa y me empezaba a entrenar. Me decía, hijo mío, acuérdese de las palabras del profeta. Vox Populi, Vox Dei.
3: Pero esta cuestión es con de corta, puchico.
2: Yo le pego con las doyes y hasta con chanfles.
3: Ya pegate, oye, ¿no quieres que te pase lo mismo que lo que le pasó al chico Maquías con el guatón Beto?
2: Ya, cállate, ahí será más mejor ya. La primera batida.

0: para adelante, señora Fortunata, vieja.
1: ¿Qué pasa aquí?
0: Llegó el rayo patrulla. No se amargue, señora. Fíjese que vengo del sindicato de encerradores con unos colegas y paletas para el guitarreo. ¿Quiere escuchar la cueca de los patas para adelante?
1: ¡No!
0: Así me gusta, vieja, que digáis que sea el tiro.

0: bien encachadita la cuequita.
1: Sí, pero yo ando más amargado.
0: ¿Qué le pasa? ¿Que está llorando, hombre?
1: Por mi guaguita, señora. Fíjese que hoy en la tarde fui al hospital a ver un amigo que está enfermo. Mientras lo saludaba, dejé a la guaguita acostada en una camita.
0: ¿Y qué le pasó?
1: Vino un enfermero y se la llevó.
0: ¿Y?
1: Y me la operaron de apendicitis.
0: ¿Se la operaron?

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0: ponemos punto final a Con Permiso, Soy la Cueca. Hasta mañana, amigos de Folclor, sigan en www.acordesdechile.cl.
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4: Es la 1:01.
0: Hora oficial de Chile.
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0: Hola, hola, ¿qué tal? Qué gusto de saludarlo. Hoy la invitada de honor es la cultura entretenida de los pueblos típicos y ciudades de Chile. Y en compañía de Karina, te damos la bienvenida. Hola amiga, ¿cómo está? Gusto saludarla.
1: Muy bien, pues Ramón, agradecida de estar con usted y con todos nuestros amigos aquí en otro programa de Aires de Chile, con una semana, yo diría que terminando, lluviosa. ¿Cómo está por allá?
0: Yo diría que con un poquito de frío en Santiago de Chile, pero con muchas novedades. Nosotros ya estamos preparando el próximo programa de Fiestas Patrias de Aire de Chile, que lo vamos a grabar en la Hacienda Los Lingues, la primera etapa, y después en María Clara. Así que vamos con muchas novedades, primicia, lo que es la música chilena. Pero hoy, Karina, tenemos un programa que los va a encantar.
1: Por supuesto, como siempre, pues. Hoy les contamos que vamos a recorrer Chile de una manera muy especial. Lo haremos a través de la historia, de los nombres de ciudades, pueblos o localidades, porque detrás de cada uno existe una historia, una lengua ancestral o una curiosidad que ha quedado grabada para siempre en su nombre.
0: Muchos de los nombres, Karina, que vemos en los mapas provienen de las lenguas de los pueblos originarios, especialmente del mapudungún y del quechua. Son verdaderos testimonios de quienes habitaron estos territorios mucho antes de la llegada de los españoles. Y comencemos con Yay Yay. Y aquí quiero enviar un saludo a todos nuestros auditores, oyentes, Karina, que nos siguen toda la semana. Su nombre proviene del mapudungún y una de las interpretaciones más aceptadas señala que significa viento, viento, o un lugar donde el viento sopla con fuerza. Quienes conocen la comuna saben que el viento es parte habitual de su paisaje. Y viajamos ahora hasta Putaendo, un lugar maravilloso, uno de los pueblos más antiguos del Valle de Aconcagua. Se cree que su nombre deriva del quechua y suele interpretarse como un lugar de manantiales o sitio donde brotan las aguas, reflejando la importancia que tuvo el agua para las antiguas comunidades. Karina, ¿usted conoce Putaendo?
1: No, no tengo la fortuna.
0: Se lo recomiendo. Lo que más rescato de Putaendo son las casas patrimoniales, un lugar que hay que conocer, sobre todo en vacaciones y todo el año.
1: Me imagino que sí, como muchos lugares preciosos en nuestro país. Seguimos hacia la costa para llegar a Coquimbo. Existen diversas teorías sobre su origen, pero una de las más difundidas señala que proviene de una palabra indígena relacionada con lugar de aguas tranquilas. Y si hablamos de nombres conocidos, no podemos dejar fuera a Chiloé también. Su nombre tendría origen en la lengua huilliche y suele interpretarse como lugar de gaviotas, una definición muy apropiada para un archipiélago rodeado por el mar y una abundante vida marina. Les cuento que cada uno de estos nombres es mucho más que una palabra, son parte del patrimonio lingüístico e histórico de nuestro país.
0: Karina, yo ahora voy a hacer una propuesta positiva pensando en el futuro. Nosotros debiéramos crear rutas turísticas de la cultura mapudungún y quechua. Por ejemplo, visitar Putaendo, las casas patrimoniales y museos. Es lo que yo estaba hablando hace un rato atrás. Creo que a nosotros no hace falta, a lo mejor, reactivar y también incorporar muchos pueblos que hoy a lo mejor no están en primera ruta de las rutas turísticas de nuestro país. Creo que ahí hay una gran oportunidad de poder desarrollar y dar, yo diría, una mayor promoción a estos pueblos. Y ahora llega la música nuestra, el folclore chileno.
1: Como siempre presente aquí en Aires de Chile, para todos ustedes, Conjunto Graneros llega con En un pueblito del sur. También nos visita María Esther Zamora, Si vas para Chile.

0: Ya estamos de vuelta en nuestro programa. Karina, esta canción que estábamos escuchando de María Esther Zamora, Si vas para Chile, es un catálogo que adquirió Master Media a la compañía Discos NR y realmente ha sido un gran aporte esta música. Y usted sabe que en el catálogo hay conceptos de la música folclórica variado, pero aquí nosotros complementamos un catálogo que no teníamos en nuestra música. Y seguimos descubriendo los secretos escondidos en los nombres de nuestros pueblos. Y llegamos ahora a Los Andes, Karina. Ciudad ubicada en el Valle de Aconcagua. Su nombre hace referencia directa a la imponente cordillera de los Andes, protagonista del paisaje y pieza clave en la historia, el comercio y las comunicaciones entre Chile y Argentina.
1: Y seguimos, mis amigos, en dirección hacia la región de O'Higgins para visitar la estrella. Yo he pasado por ahí. Aunque existen distintas explicaciones sobre su origen, el nombre ha permanecido durante siglos y hoy identifica a una comuna, profundamente ligada a las tradiciones campesinas y al patrimonio de la zona también. Otro nombre muy interesante es Licancheu, también conozco para allá, de origen mapuche, que significa tierra hermosa. Como ocurre con muchos topónimos indígenas, existen distintas interpretaciones según las fuentes, pero todas ellas reflejan la estrecha relación entre el territorio, la naturaleza y las comunidades que le dieron nombre.
0: Este lugar que usted hacía mención, Licancheu, tiene otros nombres: Piedra Pedernal Negra y Valle Hermoso. Esos dos nombres siempre los he escuchado. ¿Y qué decir de Pupulla, que significa entre pullas? Planta conocidas como chagual. Es una localidad costera conocida hoy por sus playas y deportes náuticos. Su curioso nombre proviene también de una voz indígena, recordándonos que incluso los lugares más pequeños guardan una historia que merece ser contada, Karina. A veces pasamos por estos lugares sin preguntarnos por qué se llaman así. Sin embargo, basta investigar un poco para descubrir siglos de historia, tradiciones y cultura que siguen presentes en nuestro territorio. Yo he notado, Karina, que en muchos pueblos regionales los habitantes no saben por qué se llama su pueblo, su origen. No saben la raíz. Yo creo que los municipios debieran entregar más cultura, más información referente a la identidad de los pueblos. ¿Qué opinión tiene usted referente a este tema?
1: Muchas veces la cultura no es algo prioritario, pero sí, yo me he dado cuenta, Ramón, que intentan darle auge también a su ciudad. Quizás las personas no estamos muy comprometidas con eso tampoco, pero eso requiere un trabajo en conjunto, así que vamos a trabajar por eso, para que nos interesemos más sobre la comuna donde nacimos y donde estamos viviendo también.
0: Y ahora vamos con el folclore de los pueblos típicos.
1: Y de los pueblos que hacen historia, pues. Esta música preciosa. Arturo Rojas Alarcón llega con el himno de Licancheu. Mire usted. Conjunto Graneros con el himno de Graneros.

0: Estamos escuchando estos dos himnos, Karina. Aquí también tengo otra propuesta, que se debieran desarrollar festivales regionales, festivales comunales donde se puedan incorporar a los pueblos de comuna. Nosotros no hace falta incorporar al folclore chileno más himno de pueblo, y mucho nunca se han grabado desde el punto de vista profesional. Yo acá tuve una participación con el himno Lecanchihu, donde apoyé esta producción musical, y realmente ha sido pero un gran apoyo como imagen cultural turística. Creo que esto tenemos que imitarlo también para otras ciudades de Chile, pueblos que tienen mucha identidad. Todas las ciudades, todos los pueblos debieran tener un himno, Karina. Y también, ¿por qué no desarrollar un festival nacional con los artistas del folclore? Creo que ahí estamos al debe.
1: Y continuamos con nuestro programa Aires de Chile. Llegamos al último bloque, con dos ciudades muy conocidas por todos los chilenos. Comenzamos con San Antonio, cuyo nombre refleja la fuerte influencia española y cristiana durante la época colonial. Fue bautizado en honor a San Antonio de Padua, siguiendo una tradición muy común en la fundación de ciudades y poblados de nuestro país. Finalmente, llegamos a Pichilemu, cuyo nombre proviene del mapudungún y significa bosque pequeño. Antes de convertirse en uno de los principales balnearios de Chile, este territorio ya era conocido por los pueblos originarios, quienes describieron el paisaje a través de su lengua. Cada nombre es una cápsula del tiempo, nos habla del paisaje, de quienes vivieron allí, de los idiomas que dieron forma a nuestro territorio y de las distintas etapas de la historia nacional. ¡Que viva el patrimonio cultural de Chile, pues!
0: Yo pienso que podríamos estar hablando un día de la historia de nuestros pueblos.
1: Un día completo.
0: ¿Cierto? Uh-huh. Y ahora vamos con el folclore regional.
1: ¡Oh! Y es que aquí este tema me encanta, precioso. Patricio Mans, Arriba en la Cordillera. Yo creo que a muchas personas les va a pasar lo mismo al escucharlo. Los Huasos Quincheros también, grandes de nuestro folclore, llegan con Tarapacá.

0: Ahora llega el fructo típico que nunca pasa de moda, Karina.
1: Nunca, pues Ramón, usted lo ha dicho. Los dos maulinos, ya me voy, pa' Pejerrey. Mirta Iturra, Nuestra Señora de las Medias Lunas, yo vengo de San Rosendo.
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0: Mis queridos amigos, en la entrevista de la semana nos vamos con Ramón al estudio con dos invitados de la cumbia ranchera de la zona sur de nuestro país.
1: En nuestro bloque de entrevistas de la semana, ahora nos vamos a la zona sur de nuestro país. Tenemos en línea a dos amigos de la música ranchera que hacen historia. Los señores Nicolás Sepúlveda, animador del grupo Dinastía Ranchera, y Cristian Curigual, director de Héroes del Amor. Hola muchachos, un gusto saludarlos.
2: Hola, hola don Ramón, ¿qué tal? Súper bien, gracias.
1: ¿En qué ciudad viven ustedes, Cristian?
2: Bueno, nosotros somos de Pueblo de Quepe, a 10 minutos en vehículo de la ciudad de Temuco al sur, en la comuna de Freire.
1: Y Nicolás vive en Lumaco.
3: En Lumaco, novena región de Chile.
1: Muchachos, ¿A qué se debe este fenómeno de la cumbia ranchera que se quedó en el tiempo desde hace 20 años?
3: Bueno, yo creo que hoy día parte por el entusiasmo de la gente a nivel nacional con este fenómeno que hoy día yo tengo la suerte de decir que soy un lumaquino de tomo y lomo, donde partió este género ranchero con los charros de Luchito y Rafael, con los charros de Lumaco, y hoy día Dinastía Ranchera también no quiere ser menos y se está sumando a este género ranchero.
1: Nicolás, usted han dado una gran sorpresa. Hace 3 semanas atrás han publicado 3 videos y tiene más de 200.000 reproducciones. Un éxito, no se había visto así, un éxito tan rápido de un grupo como es Dinastía Ranchera. ¿A qué se debe este fenómeno?
3: Para nosotros ha sido una felicidad, estamos súper contentos por el recibimiento de la gente que a nivel país nos ha escuchado, sobre todo en nuestra región, en el norte, en el sur, en el centro de nuestro país. Este fenómeno en realidad hoy día nace desde la experiencia, probablemente escuchar ahí el Lumaco hoy día en la cuna de este movimiento, por ende el trabajo constante también de los músicos que hoy día tiene Dinastía Ranchera, los ensayos y la motivación que hoy día nos causa este género ranchero.
1: ¿Cómo está hoy día la agrupación Héroes del Amor? ¿Qué están haciendo?
2: Bueno, nosotros en este momento estamos ensayando para una preproducción que queremos ver, ojalá que tenga luces a eso de pasado el 18, esperemos que así sea, pero más o menos manteniendo ese rango. De hecho, hace poco igual soltamos unos temitas que igual, en este caso, el sello Master Media está distribuyendo las plataformas digitales en este caso, y dos, unas canciones inéditas que teníamos ahí que no habían visto la luz antes.
1: Nicolás, ¿cuáles son los sueños y proyectos futuros de la agrupación?
3: Bueno, nuestro sueño es hacer bailar a todo Chile. Esa es la propuesta que hoy tiene Dinastía Ranchera y lo queremos llevar a cabo con ensayos, con trabajo. Lo hemos demostrado en este disco que lanzamos con 14 canciones, que el amor, el desamor también se puede expresar en la música, y creo que nuestro disco representa aquello para todos los chilenos y chilenas de nuestro país.
1: Y vamos con nuestro amigo Cristian. ¿Cuáles son los sueños y proyectos futuros de la agrupación?
2: Bueno, siempre tenemos sueños y uno de ellos también, en este caso, ya vivir, contemplarlo, sentir lo que es vivir la música, porque bueno, nosotros ya tenemos cierto tiempo de trayectoria. Al principio siempre teníamos cada escalón ha sido un sueño prácticamente. Uno siempre está viendo más allá, y bueno, una de las proyecciones en este caso tal vez ponerse un poquito más profesional, ¿cierto? Llegar a más escenarios, festivales, y más que nada siempre llegar a la gente que le gusta nuestra música, más que nada, y hacerla sentir bien, porque por lo general la música ranchera transmite mucha alegría, y de repente no es tan solo el baile, sino que también la conexión, los recuerdos y todo aquello.
1: ¿Cuáles son las redes sociales de Dinastía Ranchera, Nicolás?
3: Dinastía Ranchera hoy día está en YouTube, en Spotify, en TikTok, en Instagram, en Facebook.
1: ¿Y cuáles son las redes sociales de Héroes del Amor, Cristian?
2: Sí, las redes sociales, bueno, todos nos pueden encontrar, todas las redes sociales como Héroes del Amor, TikTok, en este caso Instagram, Facebook, y también Spotify y YouTube como Héroes del Amor.
1: Muchachos, estamos finalizando esta entrevista. Hoy tenemos una gran cobertura. Hoy tenemos muchos oyentes, muchos seguidores de la música ranchera, y los voy a invitar con un mensaje que ustedes envíen a nuestros oyentes. ¿Por qué los fanáticos de la música ranchera deben escuchar su agrupación? Cristian.
2: El mensaje es de seguir, ¿cierto? Felicitar también a todas las personas que en algún momento quizás no lo hicieron, pero ahora lo están haciendo. Atreverse a hacer música, ¿cierto? Bueno, pueden haber mucho estilo y todo, pero de repente uno siempre se inclina por algo. Y si es cumbia ranchera, seguir haciéndolo, porque

0: que es muy lindo en realidad, y bueno, si uno le pone empeño, puede ir avanzando siempre.
1: Nicolás,
2: Dinastía Ranchera hoy día tiene la propuesta de darle la continuidad a este género, con la música apasionada, con la música que te hace cantar, con la música que te hace bailar, pero también la música que hoy día es para la gente humilde de nuestro país, esa gente que muchas veces va a bailar porque tiene algún problema en su casa, porque quiere disfrutar, quiere pasarlo bien con los amigos. Hoy día Dinastía Ranchera representa el buen sentido, la distracción que es bailar y cantar este género ranchero.
1: Les deseo toda la suerte, el éxito. Un abrazo.
2: Muchas gracias. Un abrazo igualmente.
0: Muchas gracias. Un gran abrazo. Que estén bien. Saludos.

0: Ya estamos de vuelta en nuestro programa, Karina, y ahora vamos con el folclore de las ciudades con historia.
1: Mi querido amigo José Pablo Catalán nos visita el día de hoy con San Fernando es un arriero. Los Tigres de Parral también llegan con el homenaje a Parral. Vamos a escuchar.

0: Karina, quiero felicitar y dar el apoyo a todos los emprendedores de Chile que se esfuerzan en el día a día por salir adelante. Nosotros tenemos muchos seguidores toda la semana. Y también quiero enviar un saludo especial a don Juan Valencia de Quepe, en la ciudad de Temuco. Él fabrica los mejores zapatos de huaso en nuestro país. Es un seguidor de nuestro programa toda la semana en Radio Mirador. Te envío un abrazo a don Juan. Estamos finalizando este capítulo, Karina, dedicado a los pueblos típicos y ciudades de Chile. Nos hace falta, como país, tener una mirada más profunda de frente a estos temas de nuestra cultura. ¿Qué opinión tiene usted, Karina?
1: Por supuesto, nos falta profundizar, nos falta hablar mucho más, y el programa siempre se nos hace cortito, por Ramón.
0: Sí, así es.
1: Mis queridos amigos, llegó el momento de despedirnos, pero como siempre les digo, esto nos indica que vamos a volver otro día con otro programa de Aires de Chile. No sin antes contarles que pueden enviarnos sus comentarios, sus sugerencias y todo su cariño al correo electrónico mastermedia.radios@gmail.com y también al fono WhatsApp +569 974 151 52. Les mando un abrazo gigante y mis agradecimientos por acompañarnos siempre. Nos vemos en otro programa de Aires de Chile.
0: Que tengan una linda semana.
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0: Manuel Chileno Espinosa. Manuel Enrique Espinosa Jiménez nació en la ex oficina salitrera Pedro de Valdivia, en la región de Antofagasta. Su oficio, concertista de arpa popular y folclórica. Sus estudios académicos estuvieron a cargo de destacados profesores nacionales y extranjeros. En el año 2004, fue estudiante de pedagogía en música en la Universidad Andrés Bello. Su experiencia como profesional comenzó en el año 1994 en una gira musical por Chile como solista en arpa. Además, 1999, gira musical por Chile conjunto Trigo Limpio de Graneros y Los de la Orilla, incluyendo actuaciones en Antofagasta en encuentros latinoamericanos en los años 2000 y 2003. En el año 2004 fue artista invitado en las siguientes producciones: Valparaíso Nocturno con Los Dueños del Varón, La Juventud Hecha Cueca con Los Trovalleros, Cuecas Los Tricolores con Daniel Muñoz, Vivencias con Brisas del Campo. En el año 2005 participó en varios encuentros internacionales del arpa. En Argentina, Brasil y Paraguay participó en un tributo al arpa chilena, proyecto financiado por el Consejo de Cultura y las Artes, realizando conciertos en Antofagasta, Santiago y Chillán, además de una producción discográfica en el cual participaron 6 arpistas reconocidos del país. En el año 2007, Manuel Chileno Espinosa fue invitado a grabar con destacados grupos folclóricos como Los Palmeros de Rancagua y el grupo Alersal.
1: En el arpa, nuestro gran amigo Manuel Chileno Espinosa.
0: Estuvo acompañando en arpa a la cantora de la región del Maule, Aurorita Ramos. Obtuvo el primer lugar en el Festival de Cuecas Inéditas en Santa Cruz, Chile, con la composición de Primavera y Chamantos, del autor Sergio Feas. El folclorista Lucho Castillo le dedica esta cueca, Manuel Chileno Espinosa.

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5: Son las 2:00.
0: Hora oficial de Chile.
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1: 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Presentamos
3: al conjunto folclórico Flor de Luna.

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1: 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Estamos escuchando
2: al conjunto folclórico Flor de Luna.

De estas producciones de Flor de Luna destacamos Carmesí, Ecos de Amor, volumen 1 y 2, y del 2026 su EP Arreada y Atajada.

Guevara y Magollera, la serie de campeones.

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1: El siguiente programa de grandes acordes fue emitido el día martes.
2: En grandes acordes, hoy presentamos a Héctor Pavés. Escuchemos el Lobo Chico.

Cantante, músico, bailarín y autor, Héctor Pavés es uno de los principales artistas de la música popular que desde fines de los años 50 se nutrió de la raíz folclórica en Chile junto con Víctor Jara, Patricio Mans y Rolando Alarcón. Tal como la mayoría de ellos, su trabajo fue marcado por la recopilación folclórica La Nueva Canción Chilena. Grandes Acordes está presentando a Héctor Pavés. Escuchemos A la Mar Me Fui por Naranjas y Corazón de Escarcha.

0: nosotros.
1: Chiloé fue un eje primordial en la música de Héctor Pavés a partir de su participación en el conjunto Millaray entre el año 1958 y 1965. De esa raíz hizo recopilaciones y creaciones propias como esta canción, Para Bailar Cirilla.

Héctor Pavés Casanova. Nació un día 1 de diciembre de 1932, hijo de una modista y costurera y de un campesino emigrado a Santiago e iniciado en la artesanía. Su cuna fue una casa de calle Pizarro, en San Eugenio, barrio obrero, poblado por industrias textiles y marcado por la presencia de la maestranza ferroviaria. Grandes acordes recordando a Héctor Pavés. Escuchemos Cachimbo Tarapaqueño y Ay, mi palomita.

Dos golpes vinieron a complicar la salud del cantante en 1973, a raíz de esos problemas cardíacos que ya había motivado una intervención quirúrgica. Debió ser nuevamente operado y le fue instalada una válvula en el corazón. Tras una nueva crisis, murió a los 42 años, el 14 de julio de 1975, en un aniversario de la Revolución Francesa. En grandes acordes, Héctor Pavés, con la canción Dicen que las heladas y la Willy en Cana.

Héctor Pavés dejó unas palabras escritas en la carátula de ese disco póstumo. Estas 13 danzas cantadas son del pueblo chileno. Con ella, el hombre de mi patria ríe y canta. Desde el fondo de su alma, junto a su vibrante alegría, se mezclan el dolor en una expresión mágica. Esas danzas llegaron a Chile con los españoles, pero no buscaron ser acogidas en los salones. El pueblo se las apropió y las recreó. Las ha hecho criollas, confidentes y compañeras inseparables. Escuchemos Los Ríos de Chile, Caracoles y No Sé Qué Tiene Esta Calle.

0: grandes acordes hemos presentado al cantautor nacional Héctor Pavés. Muchas gracias y hasta pronto.
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2: El siguiente programa de grandes acordes fue emitido el día miércoles.
3: Saludos cordiales desde Acordes de Chile, la radio del folclore. Hoy estrenaremos la música joven del conjunto Preciso al Corazón. Bienvenidos.
4: Y con ustedes.
5: El grupo Preciso al Corazón y queremos saludar a la radio Acordes de Chile Antofagasta. De igual forma, saludar a todos los radioescuchas y agradecerles por promover nuestra música y el folclore chileno. Se despide su grupo Preciso.

0: Cuequero Preciso al Corazón está integrado por jóvenes folcloristas entre los 18 y 23 años de edad, integrado por Denis Sosa, primera voz y pandero, Daniel Ramírez, director, guitarrista y segunda voz, Benjamín Caro, arpa, y Germán Calderón, bajo y voz, conformado por talentosos jóvenes de la comuna de La Florida de Santiago, quienes con orgullo interpretan la cueca guasa chilena.
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0: Bailemos otra.

en Acordes de Chile, preciso al corazón. Con 2 años de existencia, estos jóvenes han dado sus primeros pasos artísticos con humildad y la convicción de ser un real aporte a la difusión de nuestro baile nacional. Se han presentado en diversas muestras de campeones de cuecas, campeonatos, peñas, cuecazos, eventos folclóricos y fiestas costumbristas, mostrando toda la fuerza y energía de quienes son la nueva savia de la cueca chilena. Cuentan con un videoclip de la cueca titulada Tu Presencia, para promocionar su primera producción con cuecas inéditas y con pasión, demostrando que con simples compases y poemas saben llegar preciso al corazón.

0: En Acordes de Chile hemos escuchado toda la savia de la cueca chilena joven con el grupo Preciso al Corazón y su primera producción discográfica. 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
1: El siguiente programa de grandes acordes fue emitido el día jueves.
0: Compartiendo día festivo, 16 de julio, fecha que recuerda la celebración de la Virgen del Carmen. Acordesdechile.cl presenta: Hoy escucharemos Los Guasos de Algarrobal.

compartiendo día festivo 16 de julio, fecha que recuerda la celebración de la Virgen del Carmen. En Acordes de Chile, somos chilenos todo el año. Estamos escuchando Los Huasos de Algarrobal.

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Hemos presentado Los Huasos de Algarrobal. Compartiendo día festivo 16 de julio, fecha que recuerda la celebración de la Virgen del Carmen.

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1: El siguiente programa de grandes acordes fue emitido el día viernes.
2: En acordesdechile.cl tenemos el gusto de presentar a Hacha Inti. De Hacha Inti destacamos sus producciones Historia de un Pueblo, Vivencias y Resiliente.

Hacha Inti, Quechua Aymara, Gran Sol. Es una destacada agrupación de música andina y folclórica chilena formada en el año 1997 en la comuna de San Bernardo, Santiago. Su propuesta musical combina melodías altiplánicas con letras que relatan la historia social de los lugares más recónditos de Chile.

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0: En Acordes de Chile, saludamos a Pedro Sepúlveda, integrante de Hacha Inti.
1: Hola, queridos amigos. Les habla Pedro Sepúlveda Mardones, integrante de la agrupación andina Hacha Inti de San Bernardo. Quiero dar un gran saludo a la gran radio Acordes de Chile. A la vez también agradecer por todo el apoyo que nos entregan a cada agrupación musical de Chile. En esta ocasión también quiero presentarle un nuevo trabajo junto a nuestro Hacha Inti, una linda canción en ritmo de caporal llamado Cuando me besas. Espero que les guste y que también puedan compartir y darnos su opinión y dejarnos sus comentarios. Un fuerte abrazo para cada uno de ustedes.

0: Las canciones de Hacha Inti aportan temáticas sociales, románticas e históricas. Además de su discografía, cuentan con un amplio recorrido por los principales escenarios del folclore nacional.
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3: 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El hombre de la tierra y la vida campesina guarda en la memoria las vivencias transformadas en tesoros humanos. La dificultad de una escasa y precaria educación dejaba huellas imborrables en esos hombres y mujeres de la vida campesina. Arando sangran las manos y las cicatrices se borran lentamente con el paso de los años. Envejecer tirando un arado y germinando sueños es la marca y sello de nuestros antepasados dignos de este cantar. En Radio Acordes de Chile escuchamos al conjunto Quelentaro con El Letrado.

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Póngale chicha a los vasos, pa' eso mi suegra tiene. Tiene vacas, tiene bueyes, tiene perales y higueras. Tiene chiquillas bonitas, vaya a verlas cuando quiera. No siendo los días lunes porque se pone mañana miércoles.

0: El Club de Guaso y de Cueca, Luis Famóndez Alvear, nació un 18 de septiembre en este puerto ideal. Valparaíso sin igual, sos cuna de hombres cuequeros. Nos sacamos el sombrero, los que cantamos y bailamos, y mucho te respetamos, Valparaíso sos primero.
1: Y lo fuimos con la cueca, lindo Valparaíso.

0: En el capítulo anterior, la rana bacana sacó de la purísima colombiana. En este episodio tendremos la actuación especial del rey del bestseller, el Flaco Morales, como la chilombiana.
1: La cilindrina, pelao.
0: Ah, de veras. No actuaron hoy el Chico Stay por no poderse bajar de la torta y Ricardo Gardieri por estar bordando su capa

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Caballo tordillo mío, lo tengo en un alfalfal. Los traro por la mañana y se lo quieren almorzar. 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Lo puse a la orilla del río y miró para los

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1: Papita, para acompañar esta cazuelita. Cielito lindo, ¿me puede decir la hora, por favor?
2: Son las 6:00.
1: Hora oficial de Chile.
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Marley Marley Compuché. Incheta Marianela Piñén. Este invierno necesitamos lluvias. Tufashipuquem, Duayin Pumagüen. Bienvenidos a un nuevo programa de Esto es Mapudungún. En la hermosa voz de Anaí Mariluán, Manquehuenuy, amiga del cóndor.

0: Manquehuenuy, Manquehuenuy, Manquehuenuy.
1: Escuchamos a Quechafe, Nepei Tañi Uñum Piuque.

EPU. Poesía. Marianela Pérez Gómez. EPU. Cierto día salí a buscar la lluvia. El viento me hablaba de frente. Casi a propósito y tranquilamente comencé una historia. Mi historia de la era trae loicas, chicharras y ballenas. Bellos cantos bajo la lluvia como la vida. Chumelwen antu tipapun kintukaon tamawen. Tatikuruf zungurreñma. Epewifka kumelkalechi. Jitulun kininutam. Tañinutam lilameu. Kupai loikas afukeyenfe kapuyen. Kumeke pulkantun nakuntamagun reke tamuñen.

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1: 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Saludando a todos, a todas las fuerzas vivas que están escuchando este Zungún, este Ala, desde aquí, desde el sur, desde el territorio mapuche, San Martín de los Andes, Neuquén, en este momento donde nosotros estamos con toda esta bonita pirén, la nieve que nos protege en esta estación del año, en Puquén, invierno, este valor tan importante de esta parte de este comienzo que hemos nosotros hace un tiempo en junio con el Cuñavichupán, este recambio de ciclo, hemos empezado a andar en la historia nuestra. El valor y el cuidado a la Mapu es absolutamente todo, todo el tiempo. La Mapu es todo, la Mapu es uno, la Mapu somos nosotros, todos los seres vivos, todos los que estamos. Así que el mensaje desde aquí, desde el territorio mapuche, es cuidado, amar a la tierra. Cuidemos esto tan bonito que nos deja andar y caminar y construir los sueños colectivos y comunitarios. Abrazo fraterno desde aquí. Tau Kayal, hasta el encuentro. Hasta el encuentro siempre.
2: En Acordes de Chile, Beatriz Pichimalén, Cona Tayul, Canción de la Fuerza.

Elementos de la naturaleza. En la cosmovisión mapuche, la naturaleza es concebida como un todo vivo donde cada elemento posee un espíritu, ñen, o energía, nehuen. La relación con estos elementos es sagrada, siendo la tierra entendida como la madre nutricia o ñuque mapu. Estos elementos están conectados profundamente con el equilibrio espiritual y la vida, moñen. En la cultura mapuche, la naturaleza no es un recurso, sino un patrimonio vivo como itrofil moñen, que significa la totalidad de todas las vidas, y mantener su equilibrio es el propósito central de la vida. Entre los elementos de la naturaleza están Kuruf, viento, representa físicamente al aire. Kuchal, fuego, calor sagrado, fuerza transformadora. Ko, agua, elemento vital y purificador para toda forma de vida. Mapu, tierra, territorio, arraigo, estructura y solidez. Antu, sol, energía vital, energía y luz principal que regula los ciclos de la naturaleza. Kuyen, luna, guía nocturna y reguladora de los ciclos. Estrellas, Wanglen, cuerpos celestes que custodian la noche. Artista mapuche.

Gonzalo Andrés Luanco Castro, nacido el 31 de marzo de 1987 en Pudahuel, Santiago de Chile, más conocido por su nombre artístico, Luanco. Es un cantante y artista urbano de rap, hip hop y cumbia, conocido por su obra lírica que alterna el español con el mapudungún, lengua originaria del pueblo mapuche. Luanco es rapero, cantante y profesor de historia. Es portavoz de un movimiento, Santa Feria, Staylor y Neculman. Nominado y premiado con el premio Pulsar el año 2018 por su disco Qué Trolelán, No Estoy Mudo, premio a la difusión de la música de los pueblos originarios. Cuenta con 6 álbumes editados hasta el 2023, además de numerosos sencillos y EPs. En Acordes de Chile, Luanco. Pentu Kuguen. Saludo.

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2: Son las 6:28.
1: Hora oficial de Chile.
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0: En acordesdechile.cl tenemos el gusto de presentar a Antonia Parra.

Antonia Parra muestra en Raíz Americana letras intensas de Clarita Parra y magistrales arreglos del maestro René Calderón, que fusiona ritmos latinos con elementos de blues, jazz y la tradición musical que imprime la familia Parra.

El hombre imaginario vive en una mansión imaginaria, rodeada de árboles imaginarios, a la orilla de un río imaginario. De los muros que son imaginarios, venden antiguos cuadros imaginarios, irreparables grietas imaginarias que representan hechos imaginarios ocurridos en mundos imaginarios.

Antonia Parra es una destacada cantante, compositora e intérprete chilena con más de 20 años de trayectoria, perteneciente a la célebre familia Parra. Es hija de la artista Clarita Parra y nieta de Eduardo Parra Sandoval, manteniendo vivo el legado musical y poético de sus raíces.

0: ofrecer.
1: En Acordes de Chile, Somos Chilenos Todo el Año, hemos presentado a Antonia Parra. 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
2: Son las 6:59.
1: Hora oficial de Chile.
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suyo y Ayala, de la América negra, de la América india, de la América mestiza, marginal y discriminada, del canto humilde de las chozas, de las manos que siembran los surcos, de las culturas que nos cansa la memoria. De ahí nace otro canto, desde la tierra, desde el norte, del corazón de la identidad. Y para cantarle al pueblo nace Cantati, buscando nuestras raíces, cantando la esperanza y luchando por nuestra identidad y con la fuerza del sol. ¡Jayaya! ¡Jayaya!

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